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El color de la primavera viene en música, mi hermano, colombiano, mexicano, un sonido campechano.

0: andan diciendo que hay una palabra rara que tiene que ver con un señor. Y un señor la anda diciendo. La palabra que se supone que si tú la dices, compa, se te van todos los males.
1: Oye, elegante.
0: Llegó el señor.